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1: Sí, Señor Santísimo, de esa gloria maravillosa, Señor, vendrá a nosotros tanta paz, tantas bendiciones, tanta alegría y pura energía positiva para que comencemos un nuevo día de victorias completas. De esta manera, queridos hermanos, amigos oyentes, en este nuevo día que nos regala el Señor, un nuevo despertar a la vida, un nuevo día, Señor, para la alabanza más completa a tu santísimo nombre. Un día para honrarte, Señor, en la bendición inmensa, Señor, en la prosperidad infinita con el cual hoy, Señor, nos sentimos tan premiados al comenzar este nuevo día con una victoria absoluta, queridos hermanos, amigos oyentes, en esta nueva jornada. Hoy, de este día jueves, el día número 8 del mes de octubre del año 2026, van pasando 15 minutitos de las 6 de la mañana ya en territorio nacional. ¿Qué tal? Buenos días, queridos hermanos. Reciban, por supuesto, toda la manifestación de la gloria infinita del Señor, con todas las bendiciones, las energías, la confianza plena y mucha salud para que comencemos este día, por supuesto, en tu santísimo nombre, Señor, de la mejor manera, porque lo hacemos en tu santísimo nombre, en el nombre del Padre, del Hijo, del Espíritu Santo. Amén. Todas bendiciones para ustedes al comenzar la jornada, queridos hermanos. Gracias por acompañarnos de todas partes, de Argentina, Brasil, Paraguay, de la ciudad, del campo, de todas partes. Bienvenidos a nuestra mañana súper positivo en integración.
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1: Gracias, gracias de corazón por acompañarnos, por esperarnos, por este momento tan glorioso, tan especial del donde forjamos, por supuesto, sí, nuestra elevación espiritual más importante, sí, Señor, es en la oración de nuestras plegarias entregadas a tu santo nombre, Señor, en inmensa gratitud en este día. Gracias, Señor, gracias por las bendiciones de un nuevo día, gracias por el nuevo aire que respiramos. Gracias, Señor, por el pan nuestro de cada día en nuestra mesa, por el trabajo productivo, fecundo, el abrazo, la amistad que compartimos, Señor, con cada uno de nuestros hermanos en el mundo entero también, y por todas las bendiciones de este nuevo día, jueves hoy, 8 de octubre. Buenos días, muchas gracias.
4: Estamos festejando.
1: Festejando con nuestras familias, comenzamos este nuevo día.
4: No tengas miedo.
1: Buenos días, gracias por acompañarnos.
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0: Quiero brindar, elevar las copas para brindar por nuestras familias, una vez más, así para que nuestra familia toda, la más grande, la que hemos forjado, señores, juntos a través de nuestra programación, del encuentro, de cada nuevo amanecer en nuestra programación, súper positivo también, sea muy, pero muy bendecida de la misma forma para cada uno de ustedes en este día, que comencemos un día muy positivo, un día feliz, un día de mucha fuerza y tanta confianza, gente querida. Por eso estamos aquí, para brindarte enseguida también las noticias en forma completa, que tenemos tantas y tantas novedades, así comenzando la jornada de este día jueves, hoy 8 de octubre, nada del mal tiempo por acá, por lo menos por el Alto Paraná, nada que ver, amanecimos con un cielo casi completamente despejado, tranquilito, sí, señores, sin embargo, hay pronósticos, estoy observando a partir de la tardecita, la medianoche, de hoy, mañana amaneciendo, podrían darse, sí, algunas precipitaciones, de hecho que a partir de las 3 de las 4 de la tarde, ya el cielo comenzará a nublarse por completo, de acuerdo al pronóstico que tenemos. Sí, en otras zonas del país, otras regiones ya amanecieron con lluvias a esta hora de la mañana, inclusive con condiciones adversas, digamos, de las condiciones climáticas. Sin embargo, por acá amanecimos con este buen tiempo de felicidad total en este día jueves, hoy 8 de octubre. Audiencia querida de Argentina, Brasil, Paraguay, de la ciudad, del campo, de todas partes, sean todos, por supuesto, sí, bienvenidos a nuestra programación. La temperatura, señores, más que agradable, feliz también, 23 grados, casi 24 en la zona este del país y las tres fronteras. Así arrancamos la jornada para contar, por supuesto, con tu participación también, tus mensajes, saludos, propuestas, lo que quieras solicitarnos, como no, con mucho gusto, al 098-3574-901. 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Muchas gracias. 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Sí, señores, tenemos a mano ya la pizarra de cotizaciones esta mañana. Atención, que el dólar sigue su, señor, escala descendente. A la baja de vuelta, amaneció hoy 5.650 guaraníes nada más a la compra. Sí, 5.650, lo escuchó bien, aunque asusta, ¿no? 5.800 guaraníes entero a la venta, ¿eh? El dólar real brasileño, 1.105 a la compra, 1.155 guaraníes a la venta. El peso argentino está en 3.5 a la compra, 3.8 a la venta. Y el euro se cotiza en 6.415 a la compra, 6.875 guaraníes a la venta. 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Alex, porque mereces lo mejor. 6 de la mañana más 26 minutos en la República del Paraguay.
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¿Cómo estamos, señores? Buen día, gracias por acompañarnos, mi gente querida, amores de mi vida. Buen día, ese mañanico de mí, por aminte, pa, arriba el ánimo, esa sonrisa, ese rostro maravilloso. Claro que sí, hay que sonreír a la vida para que la vida te sonría también. Que aquello que llaman suerte, que tienen, dice la fortuna, que no es otra cosa más que, sí, producto, señores, nuestra dedicación, nuestro afán, nuestro trabajo, nuestro cariño, que le pongamos mucho amor a las cosas que hacemos. Así salen bien todo lo que estamos emprendiendo en este día también, ¿eh? Muchísimas gracias por acompañarnos, gente querida. Buenos días. Que tengan un buen día, por supuesto. La sensación que tenemos al arrancar esta jornada.

Buen día para todo el mundo. Gracias por acompañarnos. Y señores, la mañana tiene buena música también. 6 y 27 minutos. La de Cristian Castro. Comunicación 0983 574 901.

0: 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De 6 de la mañana más 31 minutos en territorio nacional, contigo en esta mañana, en Superpositivo, la mejor compañía de cada jornada. ¿Qué tal, gente querida? ¿Qué tal, qué tal? ¿Cómo amanecimos en el día de hoy, eh? Siempre estamos formulando esa pregunta, porque realmente lo más importante para nosotros en el programa, hacer de que algo sí podemos aportar, en algo sí podemos ayudar. Alguna palabra, mágica, no sé si podemos pronunciar de acá para que realmente eso pueda influir también y ayudar a que comencemos, señores, con mayor actitud positiva la jornada. Que pongas confianza en Dios, en ti mismo, es la clave fundamental, es la clave fundamental. Por eso la oración es tan pero tan importante, hermano querido, hermana querida, por eso es tan determinante nuestra vida. Yo siempre digo de que hay, tal vez si estuvieran me dijeran, clasificame en dos partes, en dos clases, la gente, divídeme en una parte una clase de gente y otra clase de gente en el mundo. La gente que ora, dividiría en por sus oraciones, la gente que ora, que reza, y la gente que no reza. La gente que ora, evidentemente, la gente que reza, porque es gente de fe, de confianza. Van a ser siempre gente que van a tener una ventaja, pero enorme. Van a comenzar siempre con una actitud positiva, van a comenzar realmente con entusiasmo. Vamos a comenzar siempre la jornada cuando ponemos fe y confianza en Dios. Y por tanto, quien confía en Dios, confía automáticamente en sí mismo, Quien confía en sí mismo, lo mismo, ¿no? Confía en Dios por encima de todas las cosas, ¿verdad? Y comenzamos el día muy positivamente, con una actitud de confianza de que realmente todo nos saldrá perfectamente bien. ¿Por qué? Porque llevamos la fuerza, llevamos el escudo en nosotros mismos para protegernos, para alimentarnos, porque la oración es el alimento más fuerte, ¿verdad? El de mayor potencial. Bueno, qué bueno, qué bueno. Muchas gracias. Y es que nuestra palabra de aliento para vos, especialmente en este día. Muchas gracias ahora a la gente que está saludando. Buen día, pa. Y ya se come vaita, pero ya no, Gracias, hermano, por la liturgia para el día de hoy. Uy, qué lindo tema. Pedid y se os dará. Me encanta. Es mi palo, como se dice, ¿no? Así es que bueno, hoy vamos a estar comentando este tema que aparentemente es una expresión, una frase tan lógica. Aparentemente es tan sencilla. Aparentemente la entendemos, doña, entendemos el tema hoy. Solamente al decir pedir y se os dará. Pero no es tanto así. En la práctica te das cuenta, En la realidad de cómo viven la gente, te das cuenta que no es tan sencillo entenderlo y ponerlo a la práctica, mucho menos, ¿verdad? Así que merece comentario. En este día vamos a estar reflexionando en esto, en el libro de Lucas 11, 5 al 13. Gracias, Pa. Y tema de reflexión para el día de hoy, la liturgia. Muchas gracias, muy amable. Que tenemos gracias, mi querido hermano Ernesto Guerín Flamante, concejal electo. Sí, señores, para la Junta Municipal de Vuelta de Ciudad del Este. Hizo el recutú, guapo, guapísimo, mi amigo. Bueno, a ver qué más tengo por acá. Un saludo en especial a mi querido Nicolás. Dice, agradezco a Dios lo que hoy tengo, y confío en Él por todo lo hermoso que aún está por venir. Amén. Digo en esto, qué linda imagen para que comencemos con un hermoso saludo de mi querido Nicolás esta mañana también. Buenos días, hermano. Bendiciones totales para vos y muchas gracias por estar con nosotros en la mañana ya de Super Positivo en Integración. Hola, Meritita querida. Buen día, Hernandarias, Área 6. Toda la gente norteña ya saludándonos. Hola, mi querida Nilda Pérez de Kilómetro 9, Mondaví también. Buen día, mi corazón. Bendiciones totales para vos también. Sí, que tengas hoy un grandioso día. Hola, Estelita querida. Buen día, mi corazón. Ya que es octubre rosa en pleno estamos, ¿verdad? Sí, para que realmente podamos llevar adelante, Señor, la conciencia de prevenir, Señor, con nuestras mamitas, nuestras hermanas, nuestras esposas. Y todo lo que conforma, por supuesto, sí, señores, el cáncer de mama. Esa es la campaña que emprendemos con mucho cariño. Cuidarte hoy, dice, cuidarte hoy también es un acto de amor. La prevención puede salvar vidas, sí, puede salvar vidas. Prevenir es amar la vida, ¿verdad? Que sí, mi corazón. Así es que gracias, mi querida licenciada Estela Martínez. Gracias por la recordación, por la campaña que llevamos adelante. Octubre Rosa, que es tan, pero tan importante, ¿verdad? Bueno, muchas gracias, don Jerónimo Mora. Buen día, hermanito querido. Dice, no paguen a nadie con el mal. Procuren hacer lo bueno delante de todos los hombres, dice el versículo bíblico que hoy comparte conmigo. Buen día, hermano. Este gran abrazo para vos. ¿Qué dijo Jesús? Dice, lo que es imposible para los hombres es posible para Dios. Totalmente. Muchas gracias, hermano. Este gran abrazo de Timoteo, segunda de Timoteo también, que comparte conmigo. Así, mi gran amigo y hermano, don Jerónimo Mora. Buenos días. A ver, ¿qué más tengo en el saludo esta mañana? Tengo tantos y tantos, ¿verdad? Sí, de todos los amigos oyentes que están en comunicación con nosotros al 098-3574-901. Aquí en esta mañana, súper positivo en integración también para que vos te comuniques igualmente con nosotros esta mañana. Sí, señores, sí. Que valga la alegría, dice la canción que están proponiendo, cómo no, dentro de instantes también vamos a estar compartiendo nuestra mañana y totalmente de acuerdo, ¿verdad? 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
0: Cotización de monedas esta mañana, el dólar está en 5.650 guaraníes a la compra, 5.800 entero, escucharon bien, 5.800 guaraníes entero a la venta, el dólar. Real brasileño 1.105 a la compra, 1.155 a la venta. El peso argentino está en 3.5 a la compra, 3.8 a la venta. El euro 6.415 a la compra, 6.875 guaraníes a la venta. 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
0: Son las 6 de la mañana más 40 minutos y 30 segundos en Paraguay.
7: Hello. Hola, buenos días.
8: Hi. Hola.
7: Mi mamá.
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7: Buen día para toda la gente. Buen día para toda la gente. Buen día.
0: ¿Qué tal? ¿Cómo estamos, gente querida? Buen día. Muchas gracias por acompañarnos. Buenos días, gente. Bendiciones totales para ustedes también. Que comencemos el día más positivo hoy. Bueno, ¿quién de ustedes realmente estaba esperando de que amanezcamos con un día como este, ¿no? Cielo despejado, lindo sol, con todo el anuncio. No sé si la gente quería amedrentarnos nada más de que va a venir la tormenta, que vamos a amanecer con cuidado con los granizos, la granizada, que va a destruir las casas, los techos, los vehículos, romper los parabrisas. Ya hoy, nada, nada, eso por acá, ¿eh? Bueno, es que hoy día también la tecnología brinda la posibilidad de tener a mano ahí en el smartphone ya el pronóstico del tiempo totalmente, y uno sabe si va a venir o no, ¿eh? O yo nomás fui el inocente que estaba esperándolo. No, claro que no precisamente al comenzar, pero se hablaba de que a partir de horas de la tarde ya hoy podría darse. Y de hecho que a partir de las 3, las 4 de la tarde se anuncia que tendremos ya una jornada con cielo totalmente nublado, cubierto, pero con posible tormenta cerética, pero sin lluvia todavía. Bueno, esto puede cambiar también, evidentemente, sí, señores. De igual manera, rige una alerta que lanzó Meteorología de alerta naranja. Eso significa que no es alerta roja todavía, pero de que hay riesgo y hay que preparar, precautelar, señores. Tomar todos los cuidados respectivos a fin de que no seamos sorprendidos por el mal tiempo y después estemos lamentando perjuicios, ¿verdad que sí? Sí, señores. Así compartiendo contigo, ¿no?, esta mañana a través de Super Positivo de Integración, yo estoy feliz de compartir con la gente luminosa, que son ustedes. Este es el título de la canción del arrebato.
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0: 6:43 minutos.
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Esa es la gente que tiene el poder de la luna, dice, la gente guapa, luminosa como tú, esa gente realmente que me encanta, claro que sí, con quien me gusta compartir cada mañana, sí, la jornada que comienza, que arranca con fuerza, con todo, una vez más como este lindo día, jueves hoy, 8 de octubre, qué tal, gente querida, vamos, camino al trabajo, rumbo a las escuelas y colegios, también acompañándoles con toda la felicidad del mundo en este día, ¿verdad, mi querida amiga? Niña, uy, qué linda imagen, el jardín hermoso, ahí por kilómetro 20, 22, mi agua, soy por ahí, te apiroñan de Aray, el día amanece y arranca de la mejor manera, aparece por ahí también con actitud positiva, dice, buen día, mi querido Gabino, se fue de una música de Joan Serra, búscola, a ver, el intérprete, si tiene una sugerencia, una canción en específico, porque te digo honestamente, muy poco conozco de música de este señor, y queremos siempre compartir lo mejor que existe, a ver, o por lo menos lo que más nos guste en particular. Hola, mi querido amigo Rubén Darío Fernández, buen día, hermano, dice, Diario Digital Vea. Saludos en especial, hermano, gracias por la edición del día de hoy, dice, a ver, 8 distritos del Alto Paraná estarán en manos de intendentes no colorados, PCIT, bueno, Ciudad del Este, Dani Mujica, fue reelecto con más del 72% de los votos, es terrible, en Hernández José Castillo, será el intendente municipal, señores de la coalición. Es liberal, José Castillo, sí, de Estación Liberal, pero esta vez se postuló por una coalición opositora. En Santa Rita, Walter Mes dio el golpazo, el batacazo, dejó atrás a la estructura colorada, manejada por la facción política del que maneja el gobernador con su hermano Edgar Torres, que quiso hacer realmente la reelección y no pudo lograrlo también. En fin, así las cosas. Tengo muchas, muchas noticias, novedades para el día de hoy que están compartiendo con nosotros. Muchas gracias, hermano. Bendiciones para vos también, para mi gran amigo Don Pedro de Minga Guazú, que ya me saludó también esta mañana. Buen día, excelente día para usted, dice. Un día más, gracias a Dios, verdad que sí, Don Pedro. Igualmente para usted, mi querido amigo, un gran abrazo. Bendiciones totales en este día. Buen día, doña Aida Martínez Hernandarias. Ganó flamante concejal, Sí, así mismo. Qué maravilla, ¿no? Su hija sí fue electa y está entre las 6 mujeres concejales para la Junta Municipal en Hernandarias que ganaron, ¿eh? Qué bueno, dice, buenos días, Gabino, audiencia, bendecido día. Podemos escuchar, a ver, más allá de la gloria, más allá, Gloria Estefan, Busco la canción, mi querida, y estamos contigo también dentro de instantes. Claro que sí, con mucho gusto. Don Santiago Vera, buen día, hermano, con el matecito. Sí, señores, ya ahí en el tránsito, a esta hora de la mañana, hora pico, ¿verdad? Tranquilito nomás. Bendiciones, igualmente. Gracias por el saludo. Dice, buenos días, Gabino. Jueves bendecido para vos y para toda la audiencia. Con el éxito de siempre. Amén. Que así sea, hermano. Un día muy productivo para hoy. Bueno, la gente que sigue saludándonos al 0983-574-901, como mi querida amiga Irmita, querida, esta mañana también dice, comienzo el día jueves con esta oración, amado Señor, te doy gracias por un día más de vida, en tus manos está, dice, mi familia, amigos, líbranos, claro que sí, gracias, hermano querido, muchas gracias, mi querido amigo Lolito, que está compartiendo este hermoso mensaje esta mañana de buenos días. Aquí, mi querida amiga Irma, que dice, equivócate, qué bueno, me encanta, ya luego, solamente una palabra, estoy leyendo de tu mensaje esta mañana y ya me está encantando, dice, camina en la dirección incorrecta, no esquives las piedras, no salte los charcos, ensúciate, es mejor ir por la vida con moretones de valentía que con lágrimas de cobardía. Opa, me guardo la frase, me encantó, es mejor ir por la vida con moretones de valentía que con lágrimas de cobardía. Sí, mucha gente ya lo anotó ahí, me encantó eso, sí, señores, totalmente de acuerdo, qué linda filosofía de vida, por supuesto, 6 de la mañana, porque sí, realmente sí, hay una música que se llama Casi, que habla exactamente del mensaje de estoy acá, enseguida lo vamos a estar compartiendo. Creo que es de Melendi y enseguida lo vamos a estar escuchando también aquí en nuestra mañana a través de Super Positivo en Integración. Gente querida, muy amable, muchas gracias por estar con nosotros. Estamos en Super Positivo, donde hay mucha filosofía, mucha sabiduría, mucha espiritualidad, muchas noticias, y ya están llegando también las informaciones.

0: Completas esta mañana, de todas partes dice 130 postulantes iniciaron el proceso de admisión para la primera promoción de ingeniería civil de la UNE. Sí, señores, lo que faltaba, yo siempre preguntaba por qué acá, bueno, no hace mucho tiempo se implementó la carrera, se abrió la carrera de arquitectura y ahora también comienza la de ingeniería civil en la Universidad Nacional del Este, oportunidad de estudio, formación. En ingeniería que tanto necesitamos en nuestra zona, en franco, pues, de pujante desarrollo, ¿verdad? Dice, la Facultad Politécnica de la UNE inició las clases del proceso de admisión para la carrera de ingeniería civil con 130 postulantes distribuidos en las secciones A y B, quienes aspiran a integrar la primera promoción de esta nueva oferta académica. Fundamental y tan necesario, ¿verdad? ¡Qué bueno! Yo no sé si hay todavía tiempo para que se puedan escribir los interesados, pero ahí están el grupo de jóvenes brillantes, señores, que quieren mover realmente sí los sesos y poner en actividad las neuronas, porque eso es realmente el desafío de estudiar una carrera como arquitectura o como ingeniería civil. Hay que decidirse a estudiar, si no, no se vaya. El que quiere ir a joder ahí, no, mejor no se vaya, ¿no? A perder su tiempo. Bueno, ¿qué más tenemos acá? Dice, ordena liberar los pases de dos niñas y sienta un precedente para el deporte formativo también. Esto es interesante. Y del ámbito electivo que informa la policía, tenemos muchas novedades, como siempre. Claro que sí. ¿Qué más tengo por acá? A ver, dice, evacúan a familias del barrio San Rafael ante inminente crecida del río Paraná. Mucha gente ya está anticipándose. Antes de que le lleguen las aguas, están ya comenzando a evacuar. A dejar sus casas, pico, ¡Opa! Sindicato de Salud emplazan por 90 días al ministro Fretes para responder a precariedades en el departamento del Alto Paraná. Dice, sí, señores, sigue la precariedad en el sistema de salud. Niño de 6 años que está grave tras convulsionar en la escuela y sospechan de meningitis. Sí, tiene características de meningitis, lamentablemente, este problema, ¿no? Y otras informaciones más que tenemos a mano esta mañana. El Banco Central del Paraguay dice que detectó maniobras del Banco Bueno para ocultar nexos con empresas. Toda una revolución, un revuelo está causando, señores, el pedido de informe del Senado que fue al Banco Central del Paraguay, que ahora, ayer dice que a última hora envió el dossier, el documento en un sobre cerrado respondiendo a las preguntas sobre qué está pasando en el manejo financiero de la plata pública en el banco bueno. Obispo de Concepción preguntó, ¿las nuevas autoridades van a servir al pueblo o van a servirse al pueblo? Lo más probable, señor obispo, es que, bueno, la respuesta ya la tiene a punta de labio la gente. ¿Qué más tenemos esta mañana? Sí, señores, cabeceras departamentales donde ganó la oposición doblan en población a las de la ANR en todo el país. Parece que sí, señores, ahora se sigue analizando, evaluando, señor, lo que ha dejado todavía las últimas elecciones municipales en todo el territorio nacional, cómo quedan definidas y conformadas la correlación de fuerzas electorales, ¿verdad que sí? Esto de mucha gente mirando ya hacia el 2028 las presidenciales, ¿verdad? 6 de la mañana para 55 minutitos en territorio nacional. 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Quédate con nosotros, que luego de segundo cumplir con nuestros anunciantes, estamos de vuelta.
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3: 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Atención que el dólar esta mañana está en 5.650 guaraníes a la compra, 5.800 guaraníes a la venta. Real 1.105 a la compra, 1.155 a la venta. El peso argentino se cotiza en 3.5 a la compra, 3.8 a la venta. Y el euro 6.415 guaraníes a la compra, 6.875 guaraníes a la venta. 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
3: Ya son las 6 de la mañana, más 59 minutos en territorio nacional.
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¿Cómo no dar gracias por un día tan hermoso como este que estamos, verdad? Así, ¿cómo no elevar nuestros brazos, o sea, los cielos infinitos en este día para decir, Señor, gracias, gracias por este día tan maravilloso que estamos teniendo? Cielo despejado, clima agradable, temperatura 24 grados actualmente en el este del país y las tres fronteras también. Se viene enseguidita las noticias en forma completa ya en nuestra programación Super Positivo de Integración, todas las novedades, las informaciones que estamos teniendo en el día de hoy también. Gracias de corazón a vos por acompañarnos. Lo poco que tengo es más que suficiente, dice Ricardo Arjona en esta hermosa canción. 7 puntualmente en territorio nacional.

0: Los pocos señores de ser tan suficiente, no es tan importante, tan suficiente, que es lo que me hace feliz. La música de Arjona en esta mañana, antes cediendo honor a las noticias en forma completa, que ya te presentamos a continuación, sí, el resumen de los titulares.
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0: Qué lindo amanecer en la zona este del país y las tres fronteras, con cielo casi despejado. Lindo sol a esta hora de la mañana, vientos del cuadrante, señores, nor-noreste, direcciones variables a unos 12 kilómetros horarios. La temperatura mínima de 24 grados, la que tenemos actualmente. Una máxima de 32 para el día de hoy, señores, nubosidades, en forma casi ya completa a partir de las 3, las 4 de la tarde para el día de hoy, con algunas tormentas eléctricas llegada a la noche y algunas precipitaciones, señores, que no descartan. Condiciones de tiempo severo también para la noche y madrugada siguiente, anuncia la Dirección Nacional de Meteorología. Estaremos actualizando esto. De hecho, que en un pronóstico que llega desde la zona central del país, habla de tormentas y que ya ingresan al sur del país y van a alcanzar, dice, al todo el territorio nacional para el día de hoy. Reportan que las lluvias y tormentas ya comenzaron en algunos departamentos del sur. El fenómeno, se dice, avanzaría hacia el resto del territorio nacional. Veremos cómo va llegando aquí por el este del país también. De hecho, que hay una alerta naranja que rige, que ha emitido la Dirección de Meteorología. Sí, señores, vamos a las noticias más importantes que estamos recibiendo esta mañana también. Dice que evacúan a algunas familias del barrio San Rafael ante inminente crecida del río. Algunas familias del barrio San Rafael comenzaron a ser evacuadas ante la inminente crecida del río Paraná, que podría provocar la inundación de varias viviendas, dice la información. Esa es la alerta que se tiene también. Vamos al ámbito de la salud y los reclamos, señores, de los médicos y paramédicos que de nuevo salieron a las calles. Dice: la salud del pueblo no se negocia. Esa es la consigna. Sindicato de Salud emplazaron, dice, por 90 días al ministro Fretes para responder a precariedades aquí en el Alto Paraná. Los sindicatos de trabajadores de salud emplazaron al ministro para que dé respuestas a la serie de precariedades que enfrentan en la zona, con algunos nombramientos y la provisión de insumos y medicamentos, además del cambio de ministro de salud. Las autoridades nacionales lograron, dice, poner paños fríos a los cuestionamientos y la huelga de médicos. Sin embargo, los representantes de los sindicatos de trabajadores de la salud de Alto Paraná insisten en que se necesitan respuestas más concretas para hacer frente a las precariedades. Javier Acosta, por ejemplo, integrante del sindicato de trabajadores de este sector, manifestó que Isaías Fretes habla mucho, pero que ellos necesitan acciones concretas. Recordó que urge concretar la construcción del Gran Hospital del Este. Sí, pero eso es un proyecto a largo plazo, señor. Lo que se necesita, me imagino que es ahora, sí, soluciones inmediatas, urgentes, ¿no? Porque la salud no puede esperar a que se construya primero un gran hospital y que comience a funcionar y para que después comience a atenderse la salud más urgente de la gente. Otro tema, señores, niño de 6 años está grave, dice. Tras convulsionar en la escuela, se sospecha de caso posible de meningitis, ¿verdad? Que es un caso que da esas mismas sintomatologías. Un niño de 6 años está, dice, en estado crítico luego de sufrir una convulsión. Aquí en Ciudad del Este, en su propia escuela, fue atacado por esta situación, este cuadro, y presenta, dice, un aparente cuadro de meningitis. Debido a la gravedad, fue trasladado a Asunción. El menor llegó en grave estado al hospital regional ya aquí de Ciudad del Este, donde ingresó con un cuadro convulsivo. Requirió intubación inclusive. Sí, señores, ya fue ingresado a terapia intensiva y derivado posteriormente a los pacientes del hospital Acostañú, ¿verdad? Que es especializado para niños y adolescentes. El director del hospital de Ciudad del Este, doctor Cristian Martínez, explicó que el niño fue ingresado, en fin. Lo que queremos saber es si activar un protocolo en el entorno, dice, ante la sospecha clínica de que podría darse caso de meningitis, que es un problema grave y de gran poder de contagio, de contaminación. otros temas, señores, también. Matan a brasileño y su pareja aparece como principal sospechosa, dice una noticia que tenemos aquí. A ver, dice un brasileño fue encontrado muerto de una puñalada en el interior de su vivienda y la autora sería su pareja con quien mantenía una relación de mucha violencia. Opa, dice, el hallazgo se registró ayer miércoles en la colonia San Francisco, Javier Gleva 8, de la zona de San Alberto, norte del departamento, luego de que el vecino recibió el pedido de auxilio de familiares de la víctima, el fallecido, identificado como Valdecir Meiner Casiano, de 52 años, quien fue hallado, dice, tendido en el piso, una herida de blanca a la altura del tórax. De acuerdo al reporte de la policía, él mismo habría recibido una llamada en la que le contaron que su hijo fue asesinado. Ante esta situación solicitó a un vecino que acudiera para verificar lo ocurrido. Ahí está, bueno, lo cierto es que, señores, esto todavía, su pareja es la principal sospechosa, dice. La expareja del mismo figura inicialmente como la sospechosa, a ver, del asesinato del mismo. En fin, vamos a ver qué pasa, en qué termina todo esto. Otro tema, hallan cadáver de un hombre desaparecido desde enero en un pozo de Presidente Franco. Esto lo estamos informando ya ayer, asimismo. Además, en otras informaciones también, vamos a algo más auspicioso. Señor, el ámbito académico nos da mucha satisfacción informar de que 130 postulantes jóvenes iniciaron el proceso de admisión para la primera promoción de Ingeniería Civil, En la Facultad Politécnica de la Universidad Nacional del Este, donde, señores, también se implementa esta nueva oferta importantísima, oferta académica del nivel técnico de Ingeniería Civil, que se suma de esta manera también, sí, a lo que ya está funcionando hace algunas promociones atrás, la Facultad de Arquitectura, que funciona en la ESVA, también de la UNE. ¿Qué más tenemos esta mañana? Igualmente, dice, la Secretaría Nacional de Deportes ordena liberar los pases de dos niñas y sienta un precedente en el deporte formativo, dice la información. ¿Cómo es eso? ¿Y por qué tenía que intervenir la Secretaría de Deportes, que es un organismo regente del deporte en general en el país? Dice, la misma remitió las dos notas a la Confederación Paraguaya de Handball para que libere los pases de dos jugadoras de 10 años de Hernandarias, cuyos derechos deportivos habían sido reclamados por sus familias. La medida fue fundamentada en la ley de deportes y permitirá a las menores continuar su formación en clubes que eligieron, dice la información. Es una cuestión realmente así de disputa aparte por los derechos, de donde tienen que realmente así seguir formándose estas atletas tan jóvenes, ¿no? Colocan tobillera electrónica a imputados por robo agravado en Ciudad Este, dice la información. Aquí estamos viendo el accionar de la policía. Detuvieron a hombre con orden preventiva por robo agravado también en la colonia, en la zona de Iguazú. Detuvieron a una mujer acusada de robar 60 millones de guaraníes a su patrona, dice también la noticia. La ANDE desarrolla trabajo de mantenimiento para el sistema eléctrico también en la zona de Presidente Franco, una información. Buscan licencia ambiental para campus de la UNE, dice también la información del sector académico. Y otras noticias que tenemos aquí en la zona del Alto Paraná, en informaciones importantes, evacúan zona baja zona de San Rafael y San Agustín. Creo que sí, señores, por las amenazas a la crecida del río Paraná. De acuerdo a lo que estamos observando ya aquí, los trabajos de evacuación. Sí, asimismo. Otra noticia que disponemos esta mañana, dice, nueva familia de billete busca recuperar la identidad paraguaya, asimismo. Dan 100 días a Isaías Fretes como ministro y si no mejora el sistema de salud, lo van a escrachar, dice el gremio de los médicos. Aquí principalmente manifestación masiva en el este del país, ¿no? Y lo que va dejando, señores, las elecciones pasadas, dice, el voto ciudadano puso freno al recutú de 5 intendentes en el Alto Paraná que le dijeron no, no queremos saber más nada de ustedes. 5 de los que realmente, de los tantos, que de los 10 creo que se estaban pretendiendo y se postularon de vuelta para el recutú, le dijeron que no, no fueron electos. También en las drogas, señores, se encontraron este gran camión, ¿no? Un tracto camión. Hallan, dice, 531 kilos de marihuana ocultos en la cabina de un camión que iba hacia el Brasil, así mismo. Y además en otras informaciones también de los medios capitalinos, esta mañana nos informa, señora, dice, hallan en un pastizal la camioneta del empresario asesinado en su casa. ¿Dónde fue esto? Tremendo, ¿no? Dice, la policía localizó la camioneta perteneciente al empresario Valdecir Meiner, asesinado ayer en su domicilio de una puñalada. Esto es acá en Alto Paraná, ¿eh? Tras el hecho, su vehículo había desaparecido del lugar. Una de las sospechas apunta a su expareja, ¿sí? Asimismo, en la colonia Itaipueté, norte del distrito de Itacurí, aquí, localizaron la camioneta, es decir, una lujosa camioneta doble cabina, del mismo empresario Valdecir Meiner, de 52 años, quien recibió una puñalada en el tórax. Sí, de acuerdo a la información que tenemos en este medio a nivel nacional. Dice, además, bioquímicos confirman huelga de 3 días tras la fallida reunión tripartita, señores. También otro gremio médico que sigue reclamando reivindicaciones. Y lamentable suceso, señores, esta madrugada en el tránsito. Joven motociclista muere al intentar esquivar un camión en San Antonio, en zona central del país. Qué pena, ¿no? Un accidente fatal que ocurrió anoche en San Antonio, donde un joven de 20 años, siempre en los que mueren realmente en motocicleta, la mayoría son personas muy jóvenes, de 20 años apenas, que falleció al caer de su motocicleta luego de intentar esquivar un camioncito que estaba retrocediendo. No se encontró ningún caso a su alrededor. Qué pena, ¿no? Qué pena. Otros temas más que tenemos a mano, dice, las tormentas ya están ingresando del sur del país y van a alcanzar a todo el país, según anuncia la Dirección de Meteorología. Y la muerte, señores, en el ámbito del espectáculo, sí, lamentamos la muerte del cantautor argentino Piero, compositor de la famosa canción Mi Viejo, Mi Querido Viejo, falleció, se confirma. También en otras noticias, señores, de portada con el diario Última Hora, dice, señores, ámbito de meteorología y el pronóstico de alerta, dice Eduardo Mingo, adelantó que el sistema de tormentas tendrá menor impacto en Asunción y Central. Sí, señores, adelantaron que el sistema de tormentas va a ser igual a la del sábado pasado, pero tendrá un menor impacto en la zona de Asunción y Central, por lo menos. ¿Cómo será aquí en el este del país? Es la pregunta, ¿verdad? También 53 años de Última Hora están celebrando, del Timoré a entender lo que pasa, dice. En Ayolas, ante crecida del río Paraná, activan alerta y preparan albergues. Igualmente, sí, señores, habrá inundaciones. Ya se viene el niño, Además, en otras informaciones de portada en este medio de comunicación esta mañana, dice Última Hora, el Senado recibió informe del Banco Central del Paraguay y se escuda bajo el secreto bancario, es la excusa que pone el Senado. Lo que pasa es que realmente, sí, señores, el oficialismo político que está que maneja los hilos del poder hoy día en el Parlamento Nacional son, señores, afines y forman parte del mismo esquema de la mafia que opera para que realmente así se puedan beneficiar con la plata pública que maneja esta entidad bancaria. Por eso no se quiere dar a conocer y publicar, se maneja con mucho sigilo y secreto inclusive el informe que emite el Banco Central del Paraguay. Dice, bueno, Van defendió operaciones y desconoce informe secreto. Se envió al Congreso un informe de 31 hojas para responder la consulta sobre entidades financieras. Senador Cartista Leite realizó crítica por la demora que tuvo la banca matriz y hasta lanzó advertencia. Dijo que si realmente sí, los directivos del Banco Central de Paraguay no tienen las agallas para responder a los requerimientos, tienen que simplemente renunciar. Vamos a otras cuestiones más que trae este medio de comunicación. Imputan al intendente de Luque por desacato, dice. Peña cambia a los viceministros del MITIC, pero decide mantener a Viñate. No sé qué importancia tendrá eso realmente, sí, señor, para lo que se decía en este país. Los cambios que hizo en el Ministerio de que maneja la información y la tecnología. Es el MITIC. Crítica también, exiguo presupuesto para afrontar temporales. Sí, señores, temporal causó daños en áreas sensibles del Hospital de Clínicas. También sus recursos para este tipo de emergencias son insuficientes totalmente. Y la oposición ganó en capitales con más población y peso electoral, dice la información en el estudio, en el análisis de lo que han dejado las últimas elecciones municipales. Soledad en Asunción, por ejemplo, Soledad Núñez instala mañana, dice, su equipo de transición en la municipalidad, dijo a este medio de comunicación que no se dejará extorsionar, no se dejará extorsionar, porque el señor sindicato de los funcionarios de la municipalidad se están apertrechando como para hacerle guerra realmente a la nueva intendenta, directamente amenazados en sus planillerismos. Es increíble, ¿no? ¿Quién seguirte cobrando sin trabajar, sin hacer nada? Te cobran eso. ¿Qué más tenemos en informaciones esta mañana? Sí, señores. Con el diario ABC Color, dice, informando en portada, el Banco Central de Paraguay detectó maniobras de Bueno Van para ocultar nexos con empresas. Un informe del equipo de supervisión del área sistémica del Banco Central del Paraguay revela maniobras desplegadas por Bueno Van para intentar desvincularse formalmente de las firmas MOWI S.A., Grupo M S.A. y Grupo Hendy S.A. Este último grupo tenía como accionista mayorista a la empresa Itisaeca, pero tras la salida de esta, las acciones pasaron, dice, a un empleado de la propia ITI y a una allegada de ese grupo también. En fin, va explicando los pormenores de cómo realmente realizar las maniobras a fin de que se puedan tener oportunidades de beneficio y de negocio jugoso para los aliados de la cúpula de gobierno encabezada por el propio Santiago Peña. Y otras noticias igualmente importantes que trae este medio de comunicación, dice, BCP sabía de maniobras y créditos sin respaldo, afirma, ligada a esta misma entidad bancaria. Es lo que más o menos está saliendo, saltando ahora en el informe. Se espera mucho, anunció el presidente del Congreso, Achinoñi, que daría al respecto, señores, una conferencia de prensa para dar a conocer los pormenores de lo que respondió el Banco Central del Paraguay a los requerimientos de la comisión respectiva del Senado. Y además, dice, en portada, crisis en carreras de salud, el CONES promete revisar ofertas y mejorar registro de los títulos. Están viendo ya, pues, ve al final, CONES. En la frontera, señores, y en las universidades que forman supuestamente las universidades de facultad de salud, funciona de una manera completamente ilegal y manejado, señores, como vehículo de lavado de activos ilegales, inclusive, ¿sí?, de los mafiosos. Dice además, con relación al presupuesto para el próximo año, el MEC defenderá su presupuesto en medio de bajos resultados de los exámenes de PISA en escuelas y colegios. Y además, la novena edición de Oxígeno Feria de Arte reunirá a 74 artistas en el Centro Cultural de Puertos, esto en Asunción. Vamos finalmente al mundo deportivo, señor. La tormenta, no solamente en cuanto a la condición del tiempo, sino que en Cerro Porteño parece que llegó mucho antes. Llegó la tormenta, Cerro Porteño oficializa la salida de 5 jugadores apartados. Oficializó la salida, señores, del plantel. De Cecilio Domínguez, Juan Manuel Iturbe, Cristian Paredes, Robert Piris da Mota y Abel Luciati. Esto dice, es como si fuera chutarlo, realmente darle el chute fuera. Yo creo que hay muchos más en Cerro Porteño que deberían ser, deberían salir. Y últimamente, señores, Dovalé y Medina, como decir directamente, no han aportado absolutamente nada al plantel futbolístico. Y además en otras informaciones que tenemos dice, bueno, el presidente de Cerro Porteño habló ayer, dijo, la crisis en Cerro, emplazado, continuidad del DT y la cantera también. El precio que pagó Gremio al Palmeira por traer a Matías Villasanti, dice otra información también que ahora se publica. Mientras tanto, señor, referente a la selección paraguaya, dice que Paraguay trepa al puesto 33 del ranking de la FIFA. Estamos ahora, señor, en el ranking de la FIFA en el puesto número 33. Muy bien posicionado, ¿verdad? Entre los mejores, las mejores selecciones del mundo. Y se viene la disputa del torneo clausura, la fecha número 14, que arranca pasado mañana sábado, ¿verdad? Sí, señor, con 2 partidos. A las 5 de la tarde, San Lorenzo, el rayadito, el colero del campeonato, enfrenta a Sportivo Treniense. Mientras Luqueño, en la República de Luque, recibirá la visita de Cerro Porteño en la misma noche del día sábado. Para el domingo se enfrentan Rubio Ñu frente a Olimpia. Sí, señores, Rubio Ñu que viene de ganar Libertad, luego el partido de fondo enfrenta el domingo a Guaraní. Qué partidazo va a ser este, ¿no? Libertad Guaraní. Para el día lunes quedan primeramente 2 de mayo en Pedro Juan Caballero, recibe la visita en la terraza Deportivo Meliano y luego Nacional enfrenta a Deportivo Recoleta por la fecha 14 del torneo clausura del fútbol nacional de primera división. Jornada, señores, con tiempo bueno, cielo despejado, mayormente en la zona este del país, a pleno sol hasta hora de la mañana, temperatura 25 grados. La Dirección Nacional de Meteorología anuncia que para el día de hoy, 9 de la tarde, tendríamos nubosidad en aumento, posibles, señores, inestabilidades climáticas. Y una temperatura máxima que se anuncia llegaría a los 32 grados, de acuerdo al pronóstico respectivo. Otras noticias de interés en cualquier momento.
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0: yo también me pregunto, no, ¿cómo va a salpicarme la vida? Sí, señores, ¿cómo va a salpicarme la vida si salto los charcos? ¿Verdad que sí? ¿Eh? Si no te salpica la vida, esa es una metáfora, ¿no? Salpicarte la vida significa que realmente te puedas empapar con la vida.
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0: ¿Empaparte con qué cosa? Empaparte con las emociones, con las experiencias que te traen, te reporten emociones que le dan significado realmente a tu vida. Qué bueno, qué buena la canción, el tema de Melendi en esta mañana aquí en Super Positivo en Integración, dando gracias especialmente a toda la gente que sigue acompañándonos en sintonía esta mañana, con cuánta experiencia hermosa, cuántos saludos hermosos que estoy teniendo esta mañana. Esto decía hoy, en el día de hoy, se asocia realmente así al mensaje que me acercaba a mi querida mía Irmita Valser en el día de hoy, hablando, ¿no?, de la necesidad de que realmente tengamos que, digamos que realmente así animarnos a empaparnos más con la vida, ¿verdad? A tenerle menos miedo, a ensuciarnos con la vida. Por eso, señora, señor, esta es una sabiduría de todo buen padre en la educación y formación de sus hijos. No le tenga demasiado miedo a que su hijo realmente tenga que ensuciarse, que tengan que empaparse, que tengan que, inclusive, escúchame bien esta palabra, arriesgarse su hijo, porque la vida está hecha de exponerse a los riesgos, ¿sí? Yo no sé si la palabra riesgo se puede equiparar a la palabra peligro también, de alguna manera, porque peligro suena muy fuerte, ¿verdad? Pero todo riesgo implica peligro también, ¿verdad? De alguna manera. Pero si queremos demasiado resguardar a nuestros hijos, ¡ay, ay, ay! Por favor, no hagas esto porque tal cosa, porque es un peligro. No hagas, no te vayas ahí porque es un peligro. No de tal cosa porque es un peligro. No estudies tanto la madrugada porque corre el peligro que tal cosa. Si fuera realmente así, por lo que entendemos a veces los padres, que tenemos que resguardar demasiado debajo de la pollera, como la gallina realmente mete debajo de sus alas todos sus polluelos, y que no le pasen absolutamente nada, ni que no miren ni la luz del sol, entonces nuestros hijos no van a aprender nada y no, mañana no van a estar preparados para la vida, ¿no? Con eso no significa que tenemos que empujarle de manera inconsciente, como se dice, e imprudente a los riesgos inminentes que vemos que la vida pueda suponer. Pero si es que realmente uno dice, no voy a estar viajando, no me voy a Asunción porque hay un peligro en la ruta de ir a Asunción, entonces no me voy a Asunción, entonces nunca te vas a ir. No me voy a subir a un avión porque hay un peligro de que, ¿sabes lo que es el avión, no? Entonces nunca vas a volar. Entonces, si vos realmente sí, ¿cómo vas a salpicarte la vida si solamente saltamos los charcos, verdad que sí? Si no, no queremos arriesgar, verdad que sí. 7 de la mañana, más 34 minutos, siempre voy. Ojalá que encuentres ese rato, mi querida amiga Nimia. Así que ya, para complacerte y a todos mis amigos que están con nosotros esta mañana, enviándonos sus saludos, sus mensajes. Buenos días, doña Lidia Bernal, qué lindo saludo. Buen día, hermano Gavino, dice, feliz día eucarístico para hoy. Familia del barrio, dice La Sonrisa de Santa Lucía. Quisiera conocer ese barrio, Tiene tan lindo nombre, mi querida amiga. Ciudad Nueva, Bendiciones para vos también. Amén, amén. Saludos para vos, toda la liturgia, y comparte conmigo la homilía del día también, completito. Muchas gracias, muy amable. Gracias, Lolito Argüello. Bueno, para este día jueves, dice, comience con esta oración, ¿sí? En el nombre del Padre, del Hijo, del Espíritu Santo, y comenzamos de la mejor manera. Entonces, mi querido amigo Lolito, saludos ahí por kilómetro 11 a Caraí. Ahí está mi querida gran amiga Marilina del kilómetro 9 a Caraí, también saludando. No, dice, buenos días, Gavino. Estamos a full trabajando en la compañía de Super Positivo con Ronnie. Saludos especialmente al señor Ronnie Caballero también. ¿Cómo vas a salpicarme la... al equipo de la programación también, a todos los oyentes. Quiero escuchar la canción Roberto Carlos, ese tipo soy yo. Linda propuesta. Enseguida, bendecido día para todos, para vos también, y que Dios nos conceda un día maravilloso de muchas bendiciones. La verdad que sí. Gracias, mi corazón, muy amable, muy amable. Gracias a la gente querida de Rotandar y Doña Aurora. Bendiciones totales para vos también.
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0: Y te juro que me queda todavía mucho, mucho por saludar al amigo Papi. También saludo en especial esta mañana. 7:36 minutos en Paraguay. 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Vamos, señores, a cumplir con nuestros anunciantes. 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
0: Te informa la cotización de monedas. Atención que el dólar está en 5.650 guaraníes a la compra esta mañana, 5.800 entero. A la venta, real 1.105, la compra 1.155 guaraníes a la venta. El peso argentino se cotiza en 3.5 la compra, 3.8 a la venta. El euro 6.415 guaraníes a la compra, 6.875 guaraníes a la venta. Presentación de cambios y renta.
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0: Sí, señores, son las 7:40 minutos en territorio nacional.
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0: Qué mañana tan linda, no tan hermosa estamos teniendo hoy con esta temperatura agradable de 25 grados en la zona este del país y la frontera. Calorcito tendremos hoy, ¿eh? 32 como mínima, a 32 a 33 grados de temperatura máxima, anuncio la Dirección de Meteorología. Preparándonos ya con mucho líquido, hay que hidratarse, gente, sí. perdemos realmente esa hidratación en forma natural, a veces sin esfuerzo físico, inclusive por el calor que estamos teniendo y la transpiración automática. Así que vamos a, con mucho tereré, muchos jugos naturales. Agua, lo más importante, ¿verdad que sí? Bueno, muchísimas gracias, muy amable, por acompañarnos, gente querida. Tenemos a ver si es que tenemos la posibilidad de poder compartir, escuchar la canción que me estaba solicitando mi querida amiga también, mi querida Nimia, con Serrat, la música de Serrat. Si la tenemos a mano, vamos a estar compartiendo ese tema. ¿Cómo se llama? Esas pequeñas cosas, A ver si lo tenemos a mano, a disfrutarla inmediatamente con todos ustedes. Estas hermosas canciones que así suenan.
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0: Que la tuvimos que improvisar y a ver y extraer lo bueno, bajarlo de las nubes, como se dice, porque queremos complacer a nuestra querida amiga. Ahí está la canción para mi querida Nimia de Niña Guasú.
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0: Qué bonito, ¿no? Qué bonita, ¿no? O sea, aquellas pequeñas cosas de Serrat.
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0: Un instante realmente con la música, señores. ¿De qué nivel, no? Una música de cultura, de salón. También que vale la pena nuestra mañana. Aquí junto a vos en Super Positivo en Integración.
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0: Van pasando los minutos en nuestra programación también del día de hoy, con la gratitud inmensa a todos ustedes por acompañarnos en la mañana de Super Positiva Integración. Señores, compartimos los mejores momentos como cada mañana también en nuestro encuentro. 7:44 minutos en la República del Paraguay. Sigo recibiendo más y más saludos. Gracias, doña Estela Viñalba. Bendiciones, saludos para vos también, la flor del loto, ¿verdad? Que sí que emerge del lodo, del pántano. Y que no se contamina con la sociedad y con la inmundicia, sino que sí emerge por encima de todo esto, como un símbolo realmente así de la transformación, de la metamorfosis espiritual, del cambio interior fundamental en el ser humano, ¿eh? Esa elevación espiritual que es tan importante, ¿no? Muchas gracias, muy amable. Qué bendición esta mañana recibir también los saludos de la gente que está enviándonos un mensaje de paz y bien para esta jornada. Y ayer anoche se hizo el lanzamiento de la nueva Expo Inmobiliaria que se viene para Ciudad del Este también, que se hizo el lanzamiento respectivo, sí señores, en Ciudad del Este. Dice en este mensaje de paz y bien esta mañana, feliz día jueves. El pensamiento de este señor, de John Maxwell, que dice: hay una pequeña diferencia en las personas, pero esa pequeña diferencia hace una gran diferencia. Además, la pequeña diferencia es la actitud. La gran diferencia es si es positiva o negativa. Puede ser, sí señor. Gracias, doña Andresita Candia. Gracias, muy amable, también desde el barrio Boquerón 2, saludándonos con una mesa llena para el desayuno del día de hoy. Tanta abundancia, tanta riqueza, sí, ¿verdad que sí? Hola, Noelia Rodríguez, muchas gracias también, mi corazón. Dice el Evangelio para el día de hoy: pues yo os digo a vosotros, pedid y se os dará, buscad y hallaréis, llamad y se os abrirá, dice el mensaje para el día de hoy, la liturgia. Insistir a Jesús no es cansarlo, es acercarnos más a Él en cada súplica, dice también. Muchas gracias, mi corazón. Vale, muchísimo, vale en realidad también esto. Muchas gracias de corazón.

Gracias, Aida, con nosotros, Roberto Carlos también aquí en esta mañana, para mi querida amiga Marilina, 7:46 minutitos en la República del Paraguay con ustedes en nuestra mañana a través de Super Positivo Integración. Dice, el niño se intensificará hasta alcanzar su máximo en el mes de diciembre,

máximo nivel de desarrollo para el mes de diciembre próximo, de acuerdo a lo que se tiene en el pronóstico respectivo. Y el Rally El Chaco, señores, presentado oficialmente también, dice, sí, el Touring presentó oficialmente el Rally El Chaco, que se viene, señores, ya. Pero ¿cuándo se va a desarrollar entonces el Rally El Chaco? Tenía que haber sido en septiembre. Fue lanzado oficialmente, dice, la carrera importante del automovilismo paraguayo. El Campeonato Nacional de Rally será el viernes 30. Sábado 31 de octubre y domingo 1 de noviembre. Ahí están los tres días en que se va a desarrollar. 31 de octubre, 1 de noviembre. Por los cañadones chaqueños, como se dice. 7 de la mañana más 48 minutos en la República de Paraguay. Damos gracias, especialmente el apoyo que nos brinda nuestros queridos anunciantes en nuestra programación todos los días. 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Breves anunciantes, gente, para cumplir con nuestros anunciantes en la última tanda y estamos de vuelta en segundos. Ahora.

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4: 7 de la mañana más 51 minutitos en territorio nacional.
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4: Señores, entramos en la recta final de nuestra programación, ya preparándonos para nuestro momento de reflexiones enseguida, pero tenemos pendiente el compromiso de compartir la buena música, la fiesta que trae Roberto Carlos. Ese tipo soy yo, ¿no?
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4: Ahí está la canción.
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Ese tipo soy yo, no, ese tipo soy yo, qué bueno, ¿no? Compartiendo contigo, ¿no?, esta mañana a través de Super Positivo la Integración también, con todo esto y mucho más, las más hermosas canciones que siguen llegando junto a vos en esta mañana. En la parte final de nuestra programación tenemos pendiente también lo de mi querida amiga también, que me pedía la hermosa canción de Gloria Estefan, Más Allá. Sin embargo, señores, nos vamos un poco más allá para poder complacer esto, porque ahora los minutos nos perdonan acá, el tiempo es inexorable. Dentro de todo este ambiente queremos compartir contigo un breve momento de reflexiones en la parte final de nuestra programación también, agradeciéndoles especialmente por la compañía en el día de hoy. La liturgia hoy es tan pero tan especial y tan fuerte, tan significativa. Esto del libro de Lucas 11:5-13. ¿Qué palabra te dice la gente siempre? Tan potente, dice, ¿no? Y parece que es eso. Cuando decía el Señor en esta parte, pues yo os digo, decía Jesús, pues yo os digo a vosotros, pedid y se os dará, buscad y hallaréis, llamad y se os abrirá. Se refiere lógicamente en esta última parte al llamado que tenemos que hacer al tocar a la puerta, ¿verdad? Tocamos a la puerta, tocamos el timbre nosotros, muchas veces cuando queremos realmente así, que nos abran realmente así las puertas, nos atiendan. Y así también necesitamos nosotros entender el valor de esas cosas. Yo creo que realmente así estas actitudes, las tres formas en que Jesús nos enseñaba y que tenemos que insistir en la búsqueda, se refiere precisamente a la fuerza de nuestra insistencia por la fe. Porque si no tenemos fe, no tenemos confianza de que así será, de que se abrirá nuestro llamado, la llamada a la puerta, o se abrirá, de que si pedimos se nos dará definitivamente, y si buscamos que encontraremos, hallaremos la respuesta que ellos estamos buscando, entonces no podríamos hacerlo. Esto significa entonces, queridos hermanos, si reflexionamos profundamente sobre estas expresiones, que todo en la vida responde al grado del amor, de la insistencia, del afán con que buscamos las cosas en el mundo. Y también hay otra promesa en esto, otra garantía. ¿Qué cosa es la garantía? La garantía de que lo vas a conseguir, de que lo vas a encontrar en la medida en que realmente así ames totalmente y busques con afán, con esa insistencia, con fervor. Esa creo que es la palabra que define. El fervor, que significa la pasión con el cual ponemos en la vida para tratar de empeñarnos y encontrar aquello que buscamos. Y ciertamente de esa manera esto se hace realidad. Cuando Jesús decía, yo os digo a vosotros, pedid y se os dará, buscad y hallaréis, llamad y ciertamente la puerta se os abrirá. Totalmente de acuerdo. No hay otra ley, no existe otra manera realmente así en que uno pueda lograr a conseguir todo lo que en el cual se afana, todo lo que buscamos en la vida. Que realmente, sí, a tu búsqueda, el afán, el amor, la fuerza con el cual, la pasión con el cual busques en la vida, sea plenamente premiado con mucho caudal, lo que deseamos para vos, y que tengas muchas felicidades en este día. Gracias. Hasta mañana, gente querida, que en la escala de valores de su vida Dios ocupe siempre, siempre el primer lugar.

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5: 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Por ello es importante que duermas temprano y te levantes tranquilo. 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Porque uno se siente fuerte y con la voluntad de que todo es posible. Buenos días a todos. Que tengan la mejor de las mañanas. 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

0: Yo no dejo de querer, pero sí de insistir. Parte de la canción, te dejaré de insistir. Una balada súper romántica en el arranque nada más de la programación de Conexión 104. De hecho, a las 8 de la mañana ya hemos arrancado la programación. Vamos hasta el mediodía en este nuevo día. Una jornada realmente fantástica la que estamos teniendo. Lindo solcito ahí afuera. Jueves con tiempo muy inestable y posibles tormentas severas, dice el primer reporte que ya estamos recibiendo por acá. Vamos a ir ampliando estas y otras informaciones enseguidita en la mañana de Radio Integración, en la mañana de Conexión 104. ¿Cómo están, gente? Bienvenidos sean a la programación de Conexión 104. Buenos días. Abracen este nuevo día con gratitud, con positividad y por sobre todas las cosas con mucha alegría. Importante es que se levanten y puedan brillar, porque hoy es un regalo, un lienzo en blanco para pintar nuestros sueños. Recuerden que cada mañana es un regalo para compartir. Así es que siempre es importante, primero lo primero, ¿verdad? Agradecer a Dios por todo cuanto tenemos a nuestro alrededor, por la salud, por la familia, por el trabajo, por los alimentos, por todo, absolutamente todo cuanto tenemos a nuestro alrededor. He dicho este agradecimiento, pues también es importante agradecer a la audiencia por la preferencia, por brindarnos su espacio. Siempre digo, un espacio súper, súper chico es lo que necesitamos para poder estar con cada uno de ustedes hasta el mediodía entregándole buena música y nuestra compañía a través de esta estación de radio, la frecuencia modulada 104.3. Empecemos el día con una actitud fuerte, con una actitud audaz, positiva. Que la armonía y la productividad sean nuestros aliados el día de hoy. Despertémonos con determinación, gente, porque cada día es una oportunidad para luchar por la excelencia. 0983-533-328, la línea que habilitamos para las sugerencias musicales y los saludos. El contacto directo con la producción del programa es en el 570-561. Pueden descargar nuestra aplicación disponible en Google Play, gente. De la mano de Eber Rojas Borja estamos arrancando otro nuevo día, otra nueva mañana. Agradecimiento especial a Eber Rojas Borja, a todo su equipo de trabajo, quienes ya disfrutan también con nosotros de esta muy linda jornada. El día de hoy jueves, cuarta entrega en lo que va de la presente semana. Y él nos recuerda que los caminos que se nos pueden presentar en la vida, pues son como los dedos de la mano, o como las ramas de un árbol. Quizás sean muchos o muy pocos, muy diversos en sus características, pero todos nos llevarán a un mismísimo final. Ahora ya depende de cada uno de nosotros saber escoger el camino que más nos convenga. Y no solo por ser más sencillo o rápido, sino por representar una fuente de aprendizaje y sabiduría que nos harán ser mejores personas. Recuerden, gente, que no existen imposibles. Todos tenemos la capacidad de lograr grandes cosas si nos los proponemos de corazón y articulamos cada paso con nuestra mente. Feliz jornada. 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
0: Ya tenemos el estado del tiempo sobre las 8 de la mañana con 39 minutos.
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0: Así es, jueves con tiempo muy inestable y posibles tormentas severas, reza el informe. Durante la madrugada de este jueves comenzaron a desarrollarse áreas de tormentas que afectaron principalmente al sur de la región oriental, informan. Igualmente se espera que en el transcurso de la jornada avance progresivamente hacia otros departamentos del Paraguay. Meteorología de hecho emitió un aviso especial en las primeras horas de este jueves para el suroeste de Itapúa, Misiones, centro y sur de Ñeembucú, que sigue vigente y obvio advierte sobre la probabilidad de ocurrencia de fenómenos de tiempo severo de manera puntual. Entre esta jornada y el día siguiente, es decir, mañana viernes, las precipitaciones constituirían uno de los principales fenómenos de este evento, con acumulados estimados de entre 90 y 120 milímetros, que podrían ser superiores de manera puntual en las zonas de mayor afectación. También se prevén ráfagas de vientos en torno a 100 kilómetros por hora, con valores localmente superiores y alta probabilidad de caída de granizos de forma localizada. En otros sectores, los acumulados estarían entre 50 y 90 milímetros, con ráfagas cercanas a los 70 kilómetros por hora y la posibilidad de granizos de manera puntual. Para conocer con mayor detalle las áreas y los periodos de afectación, la institución pide a la ciudadanía recurrir al boletín especial y seguir las actualizaciones de los avisos meteorológicos oficiales. jueves con tiempo muy inestable y posibles tormentas severas, reza este primer reporte de la Dirección General de Meteorología. De hecho, el fenómeno de El Niño seguirá intensificándose antes de alcanzar su punto álgido en diciembre. Esto alertan también este jueves desde la ONU, al advertir que podría ser uno de los más fuertes registrados desde por lo menos 1950. Este fenómeno meteorológico natural provocará un aumento de las temperaturas en gran parte del planeta. Según la Agencia de Meteorología y Clima de Naciones Unidas, y su impacto agravarán los efectos del cambio climático provocado por el hombre. El episodio de El Niño seguirá intensificándose antes de alcanzar su punto álgido previsto para diciembre. Eso señala la Organización Meteorológica Mundial en su boletín mensual sobre el clima estacional global. Es probable que conlleve temperaturas superiores a la media en gran parte del planeta y altere las pautas de precipitación, un escenario en el cual se incrementará el riesgo de sequías e inundaciones en diversas regiones. El Niño, como se conoce al calentamiento de la superficie del Pacífico Ecuatorial Central y Oriental, es capaz de desencadenar cambios en los vientos, la presión, los patrones de precipitación en todo el planeta. Por lo general ocurre de cada 2 a 7 años y dura entre 9 y 12 meses. Las condiciones oscilan entre El Niño y su opuesto, que es La Niña, con periodos neutros en el medio. Se prevé que las temperaturas de la superficie del mar en las partes central y oriental del Pacífico tropical aumenten hasta alcanzar valores sin precedentes durante los meses de octubre, noviembre y diciembre del año 2026. Ello obedece al fortalecimiento del episodio de El Niño, que condicionará las pautas meteorológicas y afectará a economías, ecosistemas, comunidades de todo el mundo. Este periodo se basa en el consenso de 13 centros meteorológicos nacionales e internacionales de primer nivel. El Niño se ha consolidado y se está fortaleciendo rápidamente, recalcó en un comunicado la directora de la OMM, Celeste Saulo. Según los pronósticos de la OMM, la probabilidad de que el evento persista hasta febrero del año 2027 es prácticamente del 100% y podría ser uno de los episodios más intensos desde al menos 1950. Aclararon que El Niño no agrega calor nuevo al planeta, sino que libera el que está almacenándose en el océano. Las aguas de las que se nutre El Niño presentan las temperaturas más altas jamás registradas. En otras palabras, hay más calor que puede liberarse, afirmó. Este artículo bastante interesante, gente, aparece hoy en la página del diario Última Hora, y siempre es importante darle una lectura para estar informados, ¿verdad? El Niño se intensificará hasta alcanzar su máximo en diciembre, alerta la ONU. Estas y otras informaciones más vamos a ir desarrollando en el transcurso de nuestra programación de Conexión 104 y jueves 8 de octubre del año 2026.
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1: Te regalo una promesa, la promesa del amor eterno, de la mano de 7, una oda al amor incondicional y a la entrega total de uno mismo a la persona amada. Desde el inicio, la canción nos envuelve en una atmósfera de ternura y sinceridad, donde el cantante ofrece una promesa enredada en la sonrisa de su ser querido. Y esta promesa es descrita como eterna y a la vez turbulenta, lo que sugiere la complejidad y la profundidad de los sentimientos involucrados. A lo largo de la canción, 7 expresa su deseo de regalar una promesa que trasciende lo material, habla de ojos que no lloran y de una voz de alegría que borra todo lo malo, lo que indica un amor que trae consuelo y felicidad. Y la repetición de la frase, no sé cómo decirte, refleja la dificultad de poner en palabra la magnitud de sus sentimientos, pero también la certeza de que, a pesar de no tener nada material que ofrecer, su amor es suficiente. La promesa que 7 ofrece es una de entrega total, con el alma desnuda y sin dudas. La canción transmite una sensación de pureza y autenticidad, donde el amor es el único regalo necesario. La alegría que siente el cantante, incluso con las manos vacías, resalta la idea de que el amor verdadero no necesita de bienes materiales para ser valioso. En su lugar, la promesa de amor eterno y sincero es el mayor tesoro que se puede ofrecer. ¡Qué linda la canción! De la mano de 7 en la mañana de Radio Integración, en la mañana de Conexión 104. Avanzamos en esta muy linda jornada. Ya son las 8 horitas con 52 minutitos en todo el territorio nacional. Cuarta entrega de la semana. Estamos al día jueves 8 de octubre del año 2026. Una muy linda jornada la que estamos teniendo, que esta mañana te inspira a vivir con propósito y gratitud. Gracias por ser parte de esta gran familia de Conexión 104. Lo importante es que te levantes con optimismo y, por sobre todo las cosas, confianza, porque hoy es un día lleno de oportunidades para brillar. Hay que disfrutar cada instante, gente, recordando que siempre contamos con el cariño y con el apoyo de nuestro entorno, nuestra familia, los amigos, agradeciendo a Dios por todo cuanto tenemos a nuestro alrededor.

0: alrededor siempre, ¿verdad? 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Bueno, y disfrutamos de esta muy linda jornada, haciendo nuestro recorrido, por supuesto, de la mano de Ram Dakota. 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En 5 minutitos más serán las 8 de la mañana puntualmente en todo el territorio nacional. Seguimos nosotros disfrutando de Conexión 104. Que la alegría te acompañe hoy y que cada momento te recuerde lo especial que eres para nosotros. Yo todos los días celebro tenerte a mi lado, del otro lado del receptor. Y deseo que este día te regale sonrisas y buenos recuerdos. Y que despiertes con la certeza, obviamente, de que eres muy valiosa, de que eres muy valioso. Llena de luz y determinación. Deseamos que hoy cada paso te acerque a lo que sueñas y una feliz jornada para que puedas cumplir todos tus proyectos. Nosotros acompañamos con buena música. Nosotros te daremos las noticias de interés y, por supuesto, las ofertas comerciales a través de Conexión 104.
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9 de la mañana con 9 minutitos en todo el territorio nacional. 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
0: Ya tenemos las principales informaciones. En la mañana de Conexión 104 hay que informar, hay que ya estar al día de lo que acontece dentro y fuera del país, por supuesto. El Papa sigue incorporando mujeres a la curia. El Papa León XIV nombró a la religiosa Mari Barrón, secretaria auxiliar del Dicasterio, Ministerio Vaticano para la Evangelización, lo que supone una nueva incorporación de una mujer en la curia, el gobierno de la Iglesia Católica, un camino que comenzó Francisco y el pontífice estadounidense parece querer continuar. Qué bueno. Del discurso triunfalista a una derrota histórica, la caída de la ANR en Asunción. Camilo Pérez con aires triunfalista, apenas cerrados los portones. Fue el déjà vu de cuando Arnaldo Samaniego celebró antes de tiempo su victoria frente a Mario Ferreiro en las elecciones del año 2015. Corte ratifica 25 años de cárcel para hombre que mató de múltiples puñaladas a su pareja. La sala penal de la Corte confirmó la pena de 25 años de prisión por feminicidio para un hombre que mató a su pareja de 24 puñaladas en Santa Rosa, Misiones, en abril del año 2023. Declararon inadmisible el recurso de casación que promovió la defensa. Hugo Mesa ratifica su respaldo a Raúl Latorre tras derrota en Asunción. Tras la derrota del Partido Colorado en Asunción, donde Camilo Pérez perdió las elecciones por la intendencia capitalina frente a Soledad Núñez, el vicepresidente primero de diputados, Hugo Mesa, ratificó su respaldo a su colega Raúl Latorre, quien fue jefe de campaña del candidato cartista, y descartó cambios en la conducción de la Cámara Baja. Fernández Littman, ex secretario de OGD, es capturado en Loma Putá. La Policía Nacional capturó en el barrio Loma Putá de Asunción a Raúl Fernández Littman, ex secretario del extinto ex senador colorado Oscar González Daer, condenado a 7 años de cárcel por los audios que dejaron en evidencia un esquema de corrupción dentro del jurado de enjuiciamiento de magistrados. Demoran a un hombre que sería el padre biológico del niño. El fiscal Lucrecio Cabrera encabezó allanamientos en caso Kael en Filadelfia, Chaco, en busca de evidencias del paradero de Kael Valdés, el niño de 3 añitos que está desaparecido desde el 2 de octubre pasado. Los procedimientos dejó un demorado que sería el padre biológico. Someterán a un peritaje su teléfono celular. Muere a los 90 años Margaret Hamilton, científica del programa Apolo de la NASA. La científica estadounidense Margaret Hamilton, quien dirigió el desarrollo del sistema informático del programa lunar Apolo de la NASA, falleció a los 90 años, informó el miércoles el Instituto de Tecnología de Massachusetts. El Senado frenó el estudio de suspensión de creación de nuevas universidades a raíz del caso Hernán Rivas. Entre otras informaciones, recibimos por acá también de que el BCP entregó al Congreso Nacional un informe sobre las entidades financieras, incluida Bueno Bank. Desde la Dirección de Meteorología emitieron una alerta naranja. La Dirección de Meteorología emitió este miércoles un nuevo boletín especial ante el avance de un sistema de tormentas que afectará a varios puntos del territorio nacional desde la mañana de hoy jueves y que se extenderá hasta el día viernes. De acuerdo con las proyecciones de la Dirección de Meteorología de la Dirección Nacional de Aeronáutica Civil, los fenómenos meteorológicos más severos, entre los cuales destaca la alta probabilidad de caída de granizos y ráfagas de vientos de considerable intensidad, que podrían alcanzar a superar los 80 a 90 kilómetros por hora, se concentrarán prioritariamente en la zona de alerta naranja. Según el informe meteorológico, el área pintada de naranja en el mapa de cobertura abarca a los departamentos de Ñeembucú, Misiones, Itapúa, Paraguarí, Cazapa, Guairá, Alto Paraná, Central, Cordillera, Ica, Aguazú, además de la capital del país, Asunción. Estas son algunas de las informaciones más resaltantes de la jornada de hoy. Como siempre, el desarrollo lo compartimos con ustedes en el transcurso de nuestra programación a través de Conexión 104.
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2: No olvides que lo que da sentido a tu vida es lo que realmente vale la pena. Te costará al principio, pero conforme agarres más familiaridad, te volverás más firme en lograr alcanzar tus ideales. Ever Rojas Borja, desde el puerto privado campestre del kilómetro 10 a Caraí, recuerda que la vida es una constante motivación para buscar más que la felicidad en sí, que puede durar segundos o minutos. Se trata de conseguir el equilibrio y la armonía que te permitan vivir en paz contigo mismo. Solo está en ti pensar que si eres optimista, sí podrás conseguirlo por sobre toda la adversidad.
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siente sola, que buena la canción, muy linda la letra de esta producción musical que compartimos en la mañana de Radio Integración, en la mañana de Conexión 104, y por supuesto que lo hacemos de la 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

El 098-3533-328, la línea que estamos habilitando para las sugerencias musicales y los saludos. El contacto directo con la producción del programa es a través del 570-561. 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

0: Que el amor de Dios ilumine tu camino desde este amanecer y su gracia te acompañe en cada paso. Confío en que Él tiene un propósito perfectísimo para tu vida. Al abrir tus ojos, recuerda que el Señor te regala una nueva oportunidad para vivir en fe, en esperanza. Y que su paz llene tu corazoncito y su protección te cubra. Te deseo feliz día a ti que estás del otro lado del receptor. Agradecerte por compartir con nosotros la mañana. 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Evacuan zona baja de Ciudad del Este ante inminente crecida del río Paraná, dice la información que estamos recibiendo por acá. Ante la inminente crecida del río Paraná, la Itaipú Binacional inició este miércoles un operativo de asistencia y acompañamiento a las familias del barrio San Rafael de Ciudad del Este, Alto Paraná, que viven en las zonas más bajas y podrían ser alcanzadas por el agua durante los próximos días. El plan de contingencia contempla el aviso directo a los pobladores, el monitoreo permanente de los niveles del río Paraná y el despeje preventivo de las áreas que podrían quedar inundadas, según Hernán Idoyaga, de la Asesoría de Responsabilidad Social de la Itaipú. Unas 10 familias ya fueron informadas sobre la situación y la necesidad de retirar sus pertenencias de la vivienda que estarían en riesgo. Con los niveles del río que tenemos hoy en día, con las cotas que manejamos nosotros, deben ir retirando sus pertenencias los moradores del barrio San Rafael que se encuentran en la parte baja, explicó Idoyaga. Las familias podrían ser trasladadas temporalmente a un refugio preparado en una zona alta, mientras que otras tienen previsto recurrir a viviendas de familiares o allegados. La Binacional prepara un espacio de albergue con carpas y servicios básicos para recibir a las personas que deban abandonar sus casas. Estamos preparando un refugio donde irán las personas con toldos y carpas bien montados con servicios de alimentación y agua, señaló Idoyaga. Y acá ya se lo ve a las familias alzando sus pertenencias en la camioneta para que pueda ser evacuada a otro lugar. Zona baja de Ciudad del Este están evacuando ante inminente crecida del río Paraná. 9:34.
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0: Copa Vacía se llama la producción musical y lo hace Shakira con Manuel Turizo en la mañana de Radio Integración, en la mañana de Conexión 104. 9 horitas con 37 minutitos en todo el territorio nacional. 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De la mano del Banco Baza, nosotros avanzamos en esta programación a través de Radio Integración en la 104.3. 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
0: Preciosa la producción musical de la mano de Shakira con Manuel Turizo. Estamos al día jueves

0: Interesante esta, la de Shakira con Manuel Turizo, ¿no?
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0: Una canción y colaboración musical de los artistas colombianos Shakira y Manuel Turizo. Lanzado oficialmente el 29 de junio del año 2023 a través de Sony Music Latin. Bueno, tengo una información muy interesante para vos que estás del otro lado del receptor. Y bueno, todo lo que trae la cuestión esta de la lluvia, la crisis climática. El informe habla de que un 51% de niñas encuestadas faltó a clases por emergencia. El 51% de las niñas y adolescentes consultadas en 4 departamentos del país faltó a clases durante el último año debido a algún evento climático, mientras que el 46% manifestó haberse sentido menos segura después de una emergencia, según un sondeo realizado por Plan Internacional Paraguay en el marco del Día Internacional de la Niña, que se recuerda cada 11 de octubre. La consulta fue realizada durante agosto y septiembre a 242 niñas, niños, adolescentes y jóvenes de entre 10 y 24 años de Guairá, Paraguarí, San Pedro y Caaguazú. Del total, 219 participantes fueron niñas, adolescentes y mujeres jóvenes. La organización aclaró que los resultados corresponden exclusivamente a las personas encuestadas y no son representativos a nivel nacional. El impacto climático también alcanza a la salud. Entre las niñas y adolescentes encuestadas, 8 de cada 10 afirmaron que el calor o los cambios del clima afectan su salud, mientras que la emergencia dificulta el acceso a la educación y generan condiciones de mayor inseguridad. Cuando llueve, no suele ser una simple lluvia, se inunda mucho todo, prácticamente es imposible ver el puente. Tenemos que esperar que el agua baje para poder pasar, relató Cindy, una adolescente de 17 años de San Pedro, sobre las dificultades que enfrenta su comunidad. Los efectos también alcanzan a la economía familiar. El 38% de las personas consultadas señaló haber sufrido pérdida de cultivo o animales y 26% reportó pérdida de ingresos familiares. Según la organización, estos fenómenos pueden profundizar desigualdades y aumentar las barreras para acceder a educación, agua e higiene, además de incrementar las tareas domésticas y también de cuidado. Las participaciones también manifestaron los participantes también manifestaron preocupación, estrés y ansiedad frente a la crisis climática, pero expresaron interés en intervenir en las decisiones y aportar soluciones. Es muy importante seguir aprendiendo y seguir informándonos sobre la crisis climática para estar alerta y que no nos tome de tan desapercibidos, que nos encuentre fuertes y unidos como comunidad, expresó Cindy. Como parte de la iniciativa, niñas de diferentes comunidades participaron de una experiencia de fotografía participativa para registrar situaciones vinculadas con el agua, la educación, las tareas de cuidado y también el ambiente. Las niñas no solo están viviendo los impactos de la crisis climática, también tienen la idea, propuestas y soluciones que pueden enriquecer las respuestas que impulsan las instituciones, afirmó Noelia Recarte, representante país del Plan Internacional Paraguay. Plan Internacional informó además que durante el último año brindó asistencia humanitaria a 2.080 personas afectadas por emergencia en Paraguay. Las acciones incluyen preparación, respuesta y recuperación ante sequía, inundaciones y otros eventos, con énfasis en incorporar las necesidades, los derechos, las voces de niñas y adolescentes antes, durante y después de la emergencia. Crisis climática, 51% de las niñas encuestadas faltó a clases por emergencia, dice la información esta que presentamos en el marco de del Día Internacional de la Niña, que se recuerda cada 11 de octubre.
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0: Qué linda la producción musical, ¿no? Darío Roma y Karin León en la mañana de Radio Integración, en la mañana de Conexión 104. Esta dupla sí que me gusta. Río Roma, Karin León en la mañana de Radio Integración, en la mañana de Conexión 104. Tú me gustas. Así se llama la producción musical compartida a través de esta estación de radio, de la mano de Básico Jeans. Así es. 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Viví lo nuevo, viví lo extraordinario. 9:59, qué rápido está pasando la hora, ¿verdad? Ya, casi de vuelta, llegando al mediodía, cuando la compañía es buena. Lo digo por ustedes, claro que sí. Ustedes son lo mejor para nosotros. Gracias por compartir la jornada siempre a través de esta estación de radio. A ver, 9:59, hora Banco Familiar. 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

Esto ya no da más. ¿Por qué? Porque se nota cuando se quiere y cuando no se nota más aún. La canción de la mano de Shakira con Grupo Frontera en la mañana de Radio Integración, en la mañana de Conexión 104. Muy lindo ritmo para el día de hoy, jueves 8 de octubre del año 2026. 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

0: 26 minutitos de las 10 de la mañana en todo el territorio nacional. 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
0: Este es el día que
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0: se hizo para vos, sí. Regocíjate y alégrate en él. Quiero que te levantes con gratitud y confianza porque la misericordia es nueva cada mañana. Hay que avanzar, hay que disfrutar, gente. Hay que procurar aprovechar al máximo nuestro tiempo. Es una muy linda mañana para despertar con energía, con actitud positiva. Desde Radio Integración, desde Conexión 104, yo espero que tengas un día lleno de logros, de bienestar. Te envío un beso enorme.

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0: Ya son las 10 de la mañana con 38 minutitos en todo el territorio nacional. Búscame, nos dice Rosario Flores en la mañana de Conexión 104. 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
0: Y de la mano de Eber Rojas Borja, recordamos que lo mejor que podemos hacer cuando comenzamos el día es levantarnos con el pensamiento optimista. Amanecer de buen humor, no renegar si encontramos tráfico en el camino, tener paciencia. Preferible es que nos demoremos en llegar a nuestro destino a que por apresurada tengamos un accidente. Tomemos la vida con positivismo y echémonos a la espalda lo que no tiene solución ni está en nuestras manos cambiarlo. Feliz jornada a ti que estás del otro lado del receptor, de la mano de Eber Rojas Borja, desde el puerto privado campestre kilómetro 10 a Caraí, un nuevo concepto en logística portuaria exportando calidad.
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3: 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A veces por querer experimentar nuevas experiencias, nos alejamos de los valores que nos enseñaron desde la niñez. Entonces comenzamos a caer en un profundo abismo del cual muchas veces ya no se puede salir. Por eso, no nos alejemos de las enseñanzas de nuestros padres y de la protección de Dios. Todos los días son distintos y por la actividad que desempeñemos, conoceremos distintas clases de personas. Sepamos elegir las buenas compañías. Así veremos que los días siempre serán hermosos, sin dejar de divertirse, pues una vida correcta no significa que sea aburrida. 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

0: No me dejes, por favor, parte de la canción. Un lindo bolero que compartimos en la mañana de Radio Integración, en la mañana de Conexión 104. Tras denuncias por colapso, Derlis León verifica situación de urgencias del Instituto de Previsión Social, dice la información por acá. El Instituto de Previsión Social reconoce que la demanda llega a superar en 50% la cantidad de camas habilitadas. El presidente Derlis León recorrió urgencias y la unidad de terapia intensiva de adultos tras las denuncias por saturación y también por faltantes. Tras esta denuncia de familiares de pacientes sobre la saturación del área de urgencias del Hospital Central del Instituto de Previsión Social IPS, el presidente de la previsional Derlis León realizó un recorrido por la unidad de emergencias médicas ambulatorias y también la unidad de terapia intensiva de adultos. La visita se produjo luego de que familiares expusieran en denuncias al diario Última Hora en largas esperas, faltas de cama y la permanencia de pacientes en sillas de ruedas mientras aguardaban atención o la disponibilidad de una cama. También denunciaron que deben comprar medicamentos e insumos que no encuentran en el hospital. Durante el recorrido, León se reunió con responsables de los servicios y dispuso medidas para reorganizar la atención con énfasis en el ordenamiento del flujo de pacientes y el aprovechamiento de la capacidad instalada. Tenemos que optimizar toda la capacidad instalada de la red. Nuestro objetivo es garantizar la atención a cada asegurado, articulando el Hospital Central con hospitales y clínicas de la red para dar respuesta oportuna, señaló. La situación de saturación fue reconocida por la propia dirección médica del Hospital Central. El director médico Osvaldo Alvarenga explicó que la unidad de emergencias médicas de adultos cuenta con 122 camas, pero que la demanda supera esa capacidad, especialmente durante los fines de semana. Según el médico habilitante, se reciben entre 140 y 180 pacientes, por lo que deben habilitar espacios adicionales para atender a quienes superan el número de camas disponibles. En cuanto a los medicamentos e insumos, Alvarenga admitió que todavía existen faltantes puntuales, aunque aseguró que la reposición mejoró respecto a meses anteriores. No podemos negar que hay algunos medicamentos e insumos que están faltando, pero son cada vez menos, sostuvo. Precisamente familiares consultados denunciaron faltantes de medicamentos e insumos y afirmaron que tuvieron que asumir gastos de bolsillo durante la internación de sus allegados. Uno de los familiares aseguró haber desembolsado entre 6 y 7 millones durante la internación de su padre. Bueno, tras denuncia por colapso de Derlis León, verifica situación de urgencias del Instituto de Previsión Social. La información de último momento que llega también por acá y lo compartimos con la audiencia toda en la mañana de Radio Integración, en la mañana de Conexión 104.
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0: 13 minutitos de las 11 de la mañana en todo el territorio nacional. Abraham Mateo Supermal en la mañana de Conexión 104. 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
0: Una muy linda jornada del jueves, gente, estamos disfrutando. Hoy será un día mejor para todos. Importante siempre es levantarse con propósito porque tenemos mucho por construir. Que tengas buenos días, lleno de productividad.

Recuerda que hoy es un día perfectísimo para dar lo mejor de ti, para acercarte un poquito más a tus metas y a lo que te hace feliz. Que tengas un excelente día.

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0: No olvides levantarte con el pie derecho, con optimismo y alegría, para que este día sea perfecto para ti y quienes te rodean. Te envío mi respeto, mi cariño, mi saludo, para que despiertes con los mejores ánimos y disfrutes de un día realmente inspirador. Espero que estés compartiendo ya con nosotros la programación de Conexión 104. Te recuerdo que estamos todos los días, de lunes a sábado, de 8 hasta el mediodía, a través de Radio Integración desde el este del país. Hoy el solcito está brillando a media, pero igual nos invita a ponernos de pie para aprovechar este día haciendo lo que más nos gusta. Cada amanecer es una nueva oportunidad para renovar nuestra energía, para enfocarnos en lo que realmente importa. Hay que levantarse siempre, gente, con gratitud y hacer que el hoy sea un día realmente extraordinario, porque el presente es lo único que tenemos. El ayer ya pasó y el mañana es aún incierto. Despertar con alegría es el primer paso para transformar cualquier jornada en una experiencia inolvidable. Deseo que tu luz interior ilumine cada momento, ¿sí? Hoy es un lienzo en blanco y tú eliges los colores, la actitud, la resiliencia, el amor propio. Yo quiero que te levantes con la certeza de que será la mejor versión de ti misma.
1: Y tengo mucho que decir.
0: Que la energía positiva de esta mañana te acompañe en cada paso, ¿sí? Confío en que hoy lograrás todo lo que te propongas, con la fuerza y con la determinación que a vos, por supuesto, te caracteriza.
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2: Ever Rojas Borja les recuerda no olvidar que somos nosotros mismos los que programamos nuestro día. Si salimos con desánimo y pensando que las cosas no saldrán bien, entonces los resultados serán negativos. Pero si al contrario, salimos con alegría y entusiasmo para realizar nuestras actividades, estas serán positivas. Recuerden que todo depende de nosotros mismos. No pensemos en irnos por los atajos que a nada bueno conducen, porque al final seremos nosotros mismos los perjudicados. Hoy, muchas vibras positivas. 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Deseando que todo les salga muy bien.
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vida suena más bonita cuando dejas de contarla y te quedas simplemente a sentirla.

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0: Gracias por sintonizar este pedacito de cielo. 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

El manual de instrucciones en Salmos 28:7 dice: El Señor es mi fuerza y mi escudo, mi corazón en Él confía, de Él recibo ayuda, mi corazón salta de alegría y con cánticos le daré gracias. El programa de hoy se titula La gratitud que fortalece el corazón. Imaginemos por un momento un día difícil, de esos en los que despertamos con preocupaciones, con el alma cansada y las fuerzas justas. Días en los que pareciera que todo alrededor conspira contra nuestra paz. Qué importante tener presente lo que dice el manual de instrucciones, así como compartíamos Salmos 28:7. Seguimos escuchando la buena música que edifica a tu alma y a tu corazón.

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2: La gratitud que fortalece el corazón. Aún en medio de la tormenta, aún en medio de momentos difíciles, hay una verdad que no cambia. No estamos solos. Hay una fuente inagotable de fortaleza y esa fuente es el Señor.
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Cuando reconocemos que Dios está obrando, incluso en aquello que no logramos entender, algo se acomoda por dentro y el corazón se afirma. El programa de hoy se titula La gratitud que fortalece el corazón.

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La gratitud no nace solo en los momentos fáciles. Muchas veces brota cuando decidimos mirar más allá del problema y enfocarnos en las bendiciones que siguen estando ahí, aún en medio de la prueba. El programa de hoy se titula La gratitud que fortalece el corazón. Más música. Levanta el volumen de tu receptor. Aquí se llega una que va a fortalecer no solamente a tu corazón, sino a tu alma y también a tu espíritu.

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1: Cuando elegimos agradecer, el corazón se llena de alegría. Una alegría que se expresa en alabanza, en palabras, en cantos. En una vida que reconoce la bondad de Dios. Escuchemos esta canción que trae alegría a tu alma y a tu espíritu. A través de este dial, a través de este programa.

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2: Y antes de terminar el programa, quiero resaltar esto. Hoy recordemos que un corazón agradecido puede transformar un día difícil en una oportunidad para alabar a Papá Dios, a nuestro Señor Todopoderoso. Porque cuando agradecemos, el corazón se fortalece y la esperanza vuelve a nacer. Así, escuchamos este programa tan lindo, La gratitud que fortalece el corazón.

Gracias, mi corazón, por acompañarme en Cielo Spa. Nosotros nos vamos dejando armonía, calma y mucha buena onda. Sí, mucha buena onda en el aire y esa atmósfera totalmente cambiada. Recordate que de lunes a viernes de 5 a 7 de la tarde estaremos aquí presente. Este espacio es solamente para vos. Hasta mañana, que tengas una hermosa noche. Besitos, besitos. Chau, chau.

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Llegamos una vez más al término de este programa, pero mañana Angie Romero estará aquí para acompañarte y pasarla más que agradable. Por tu sintonía, gracias y hasta mañana.

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